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8: Son las 8 con un minuto.
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11: Son las 9 y 4 minutos.
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7: Son las 10 con un minuto.
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6: Son las 11 con un minuto.

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6: Es la 1:04.
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11: Son las 2:02.
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0: Son las 3 con 2 minutos.
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8: Son las 4 con 2 minutos.
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5: Son las 5:04.
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26: Son las 6:02.

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1: Así es, muy buenos días Bucaramanga, muy buenos días para Floridablanca, Girón, Piedecuesta, para todos nuestros oyentes desde Santander, ya están conectados con esta nueva semana. Son las 6 y 24 de la mañana y abrimos los micrófonos de la Radio Policía 91.7 al Magazine de la Mañana. Soy el Intendente Jefe Juan Carlos Rangel.
2: Igualmente los acompaña la patrullera Diana Villamizar. Muy buenos días a todos los que a esta hora están conectados al Magazine de la Mañana.
1: Bueno, Bucaramanga está de feria, ¿no?
2: Esa es la noticia solidaria
1: de esta semana, la Feria Solidaria. Bueno, la feria se disfruta más cuando estamos de regreso a casa y sanos, ¿no? Siempre hubo concierto este fin de semana y gracias a Dios, todo con normalidad en el área metropolitana. Bueno, así que prepárense, alisten su café, alisten los que van en el carro, nuestro poliwhatsapp 317-557-4723 para iniciar con buena música hoy, lunes 31 de agosto. Continuamos con buena música aquí en el Magazine de la Mañana. Ya viene Diana con las noticias, con la buena música y también con la situación que se vive en el área metropolitana de Bucaramanga. Continuamos con buena música a esta hora.

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1: 6:45 de la mañana. Bueno, comenzamos con nuestra agenda informativa. Bueno, la Feria Bonita 2026 es protagonista de la agenda de Bucaramanga y ya se sienten los movimientos que generan los conciertos, las actividades culturales y los establecimientos comerciales. De hecho, la alcaldía anunció que desde el 3 de septiembre se ampliará hasta las 4 de la mañana el horario permitido para bares, establecimientos nocturnos, precisamente en el marco de la feria. Eso significa más personas en las calles, más vehículos, más motocicletas y más actividad comercial. Ahí es donde entra nuestra Policía Nacional a trabajar, a hacer prevención para que todo el mundo esté contento y disfrutando de esta feria bonita solidaria. Bueno, Diana, ¿qué tenemos en la parte judicial?
2: Así es, Juan Carlos. Igualmente, la Policía Metropolitana de Bucaramanga, a través de la Estación Norte, reportó 2 capturas en las últimas horas. En el sector Divino Niño fueron capturados 2 personas por agredirse mutuamente de forma verbal y física. Quedaron a disposición de la Fiscalía por el delito de violencia intrafamiliar. Igualmente, en el asentamiento humano Mirador Norte fue capturado un hombre de 36 años a quien se le halló una pistola calibre 9 milímetros con munición. Fue dejado a disposición de la Fiscalía por porte ilegal de armas. Ambos casos fueron atendidos por las patrullas de vigilancia. La Policía Metropolitana de Bucaramanga continúa fortaleciendo la seguridad y convivencia. Igual invitamos a la comunidad a denunciar cualquier hecho que afecte la seguridad y la tranquilidad. Recuerde que la línea 123 está disponible las 24 horas para que denuncien.
1: Así es. Bueno, también recuerde que nuestro poliwhatsApp a esta hora se habilita 317-557-4723. Ya tenemos bastantes mensajes de Leo Becerra. Bueno, Leo Becerra, que está a esta hora conectados con nuestra Radio Policía Nacional 91.7. Leo Becerra, ¿qué nos dice Leo Becerra, Diana?
2: Así es, vamos a mirar la notica de voz que nos deja por acá.
3: Saludo muy especial para Rangel, para su compañerita Diana. Oiga, qué bueno darle oportunidad a la gente también para que salgamos adelante. Bienvenida, Dianita. Bueno, reporte. Hoy un poquito afectadito de la gripa, pero ahí vamos, gracias a Dios. Ahí estamos de pie trabajando. Indray. Por acá, por el sector de Traversal 16. Por acá está el paso 1010, norte, sur, sur, norte. Eso es Bucarica. Norte, eso es Bucarica. 33, ahí la entrada 33, da un poquito de congestión, pero sur-norte, 10-10, norte-sur, 10-10. Deporte de Becerra para 91.7, Radio Policía Nacional. Muchas bendiciones, Rangel, para usted, para su compañera y toda la Policía Nacional de Colombia.
1: Bueno, estos son los reportes que nos llegan a esta hora. Nuestro brigo WhatsApp 317-557-4723. Vamos con más música a esta hora aquí en el Magazine de la Mañana.

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10: Son las 7 en punto.
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Cuatro personas capturadas en allanamiento en Piedecuesta tenían armas, drogas y una moto hurtada. Una investigación que venía adelantando las autoridades terminó en la mañana del pasado viernes 28 de agosto con un operativo en zona rural del Piedecuesta, que permitió la captura de cuatro hombres y la incautación de armas de fuego, municiones, estupefacientes y otros elementos que ahora hacen parte de un proceso penal. Los detenidos son conocidos según las autoridades como alias Itachi, Sergio, Cristian y David, quienes fueron sorprendidos durante diligencias de registro y allanamiento realizados por unidades de la Policía Nacional, el CTI y la Fiscalía General. El procedimiento se llevó a cabo en un inmueble ubicado en la vereda Las Amarillas, donde presuntamente estos delincuentes se escondían. Continuamos con buena música a esta hora en la radio Policía Nacional 91.7.

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0: 7:36 de la mañana a esta hora aquí en el magazine. Recuerde que nuestro PoliWhatsApp ya está habilitado, 317-557-4723. Bueno, falsas ofertas de modelaje en Girón era la maniobra de engaño que encendió las redes y las alarmas para menores aquí en el área metropolitana. A prisión fue enviado Edwin Fabián Cardona Vaquero, conocido en redes sociales como El Vaquerito, señalado de aprovechar su cercanía con menores de edad para obtener fotografías y videos de contenidos íntimos en el área metropolitana de Bucaramanga. De acuerdo con la investigación, el hombre habría contactado a niños, niñas y adolescentes de sectores vulnerables y tras ganarse su confianza, presuntamente los habría instrumentalizado para producir material de contenido sexual. El caso también contempla una segunda modalidad. En algunas oportunidades, Cardona Vaquero habría asegurado ser propietario de una agencia de modelaje y habría utilizado ese puesto de actividad para contactar jóvenes y convencerlas de realizar fotografías íntimas. Bueno, ese es el caso que se presentó hace poco, donde la Policía Nacional capturó a esta persona conocida en redes sociales como alias El Vaquerito. Ya le dieron medida de cárcel a este muchacho. Bueno, Diana, ¿qué como?
1: Igualmente, atención conductores, hoy lunes 31 de agosto, pico y placa en Bucaramanga para carros particulares y motos terminados en el dígito 7 y 8. Recuerde que la restricción va desde las 6 de la mañana hasta las 8 de la noche en toda la ciudad y el área metropolitana de Bucaramanga. Así que ya saben, evitar el comparendo y programarse. Igualmente vamos por acá a escuchar nuestras notas de voz que nos llegan a nuestro poli WhatsApp.
2: Se le tiene reporte nuevamente, mi amigo Rangel y Dianita. Bueno, aquí por el sector de Rincón de Girón hacia Central de Abasto, ahí en los talleres hay un accidente, un carro, moto, heridos siempre graves. Por ahí están pasando la ambulancia, pero hay una tapa, una congestión, pero tremenda congestión. Eso es sur-norte, norte-sur, está 10-10. Reportero SRA para 91.7 Radio Policía Nacional.
3: Bueno, a esta hora tenga precaución y negativo no ingresar a hacer exclusivo, pasando el centro comercial Cañaveral al sentido sur-norte. Nos reportan un carrito pinchado. Y a la hora está totalmente un caos para poder salir de Cañaveral por ese carrito parado o pinchado que se encuentra ahí por la vía de exclusivo. Sentido sur.
0: Así es, bueno, y también recuerden que la feria ya está alista, la feria de Bucaramanga, la feria solidaria, y no queremos dejar de pasar un mensaje diferente. La feria bonita no lo hace solamente los artistas, lo hacen los ciudadanos, lo hace el vendedor que atiende en una sonrisa, lo hace el conductor que respeta al peatón, lo hace el joven que disfruta un concierto sin buscar problemas, lo hace la familia que sale y regresa unida, lo hace la policía que trabaja mientras otros están celebrando. Y hacemos todos este llamado a toda la ciudadanía para que disfruten esta feria bonita, solidaria, con mucha responsabilidad social. Bueno, recuerden que nuestro PoliWhatsApp ya está habilitado, 317-557-4723. Continuamos con buena salsa a esta hora en el Magazine de la Mañana.

puestos a disposición de la policía, de la Fiscalía General de la Nación. Por otra parte, la Policía Nacional en Bucaramanga, en el barrio San Francisco, en la carrera 17 con calle 18, uniformados al CAIS de San Francisco, fueron alertados a través del dispositivo PDA sobre la presencia de una persona en actitud sospechosa. Al lugar llegaron los policías, observaron al ciudadano que se movilizaba en una motocicleta y procedieron a realizarse un registro a persona, encontrándole en su poder un arma de fuego. De igual manera, fue inmovilizada una motocicleta en la que se movilizaba el capturado con el fin de adelantar el procedimiento correspondiente. El capturado fue puesto a disposición de la Fiscalía General de la Nación. Continuamos con buena música hasta ahora, con un vallenato clásico que nos llega. Y recuerden que nuestro poliwhatsApp ya está habilitado, 317-557-4723.

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9: Son las 8 en punto.
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13: Así es, llegamos al final del Magazine de la Mañana. Hoy hablamos de feria, estuvimos con casos operativos importantes que hicieron nuestros compañeros en todo el área metropolitana. También hablamos de algo importante que se construye desde nuestras propias decisiones, que es, si va a salir, planee. Si va a un concierto, cuídese. Ciertas cosas que hoy en día parecen desapercibidas, pero son súper importantes para que todos los oyentes disfruten de una feria solidaria, bonita y segura. Bueno, Diana, nos despedimos a esta hora, ¿no?
14: Así es, Rangel. Le invitamos a todos los oyentes a tener en cuenta todas esas recomendaciones y gracias por acompañarnos, por madrugar hoy en el Magazine de la Mañana, por informarse con nosotros. Un abrazo grande y recuerde que ahorita seguimos con Alo DJ, con Diana Villamizar.
13: Bueno, esto fue el Magazine de la Mañana por la Radio Policía Nacional 91.7. Continuamos con buena música aquí. Nos vemos a las 9 de la mañana en Alo DJ.

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7: Son las 9:03.

Muy buenos días, Bucaramanga. Son las 9:08 de la mañana y desde este momento comienza una mañana llena de música, energía y buena compañía aquí en Radio Policía Nacional 91.7 FM. Soy Diana Villamizar y tengo el gusto de acompañarlos en este tu programa Alo DJ. A todos los que ya están trabajando, a quienes van en camino, a nuestros taxistas, conductores, comerciantes, amas de casa, estudiantes y a toda nuestra comunidad oyente, bienvenidos, bienvenidos a Alo DJ. Hoy ustedes también hacen parte de este programa, así que estén muy pendientes desde nuestro poli WhatsApp 317-557-4723. Aquí vamos a estar recibiendo sus mensajes, sus notas de voz, sus saludos, por supuesto, a complacerlos musicalmente. Bueno, y subámosle el volumen porque esto apenas comienza aquí en Alo DJ.

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1: Bueno, gracias por estar conectados con nosotros. Recuerde que este espacio también es de ustedes. Y bueno, estamos pendientes desde nuestro poli WhatsApp. Un saludo muy especial a esa gente que está conectada, activa. Por acá me reportan en sintonía. Herbert Galvis desde La Concordia. Hola Herbert, ¿cómo estás? Marina, buenos días. Reporto sintonía. Muy bien. Wilson Reyes en sintonía. Excelente. Bueno, esperamos mensajitos por acá en nuestro poli WhatsApp. Vamos a saludar a esos quienes están escuchando y también vamos a revisar las primeras complacencias que nos han enviado. Soy Diana Villamizar y seguimos con mucha música acá en Alo DJ.

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0: 9:33 de la mañana. Soy Diana Villamizar y los estoy acompañando desde Alo DJ. Y sí, Bucaramanga, nos encontramos de feria. Y les tengo una sorpresita muy especial. Bueno, tengo un pase doble para los que quieran disfrutar del circo. Van a tener la oportunidad de llevársela. Solo tienen que estar pendiente a nuestra dinámica, responder correctamente y seguir conectados con la 91.7 FM.
1: Aló,
0: bueno, en algunos minutos les voy a contar los detalles de nuestra dinámica. No se despeguen de Alo DJ.

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2: con 43 minutos de la mañana. Y bueno, les cuento que llegó el momento que estaban esperando. Les dije que tenía unas boleticas, un pase doble para que vayan al circo. Y es la hora de jugar, es la hora de que conozcan la dinámica. Bueno, la dinámica consiste en completar la frase. Bueno, yo voy a comenzar con la frase y ustedes tienen que terminarla, pero ojo, una frase creativa. Entonces, si me gano el pase doble para el circo, voy a llevar a y por qué. Repito, si me gano el pase doble para el circo, voy a llevar a y por qué. Bueno, estamos muy pendientes a sus respuestas, a sus mensajes desde nuestro poli WhatsApp 317-557-4723. Bueno, les cuento que la respuesta más creativa se lleva el pase doble para que vayan y disfruten del circo. Repito la frase. Si me gano el pase doble para el circo, voy a llevar a y por qué. Bueno, escríbanos.
1: Hello, DJ.
2: Bueno, no veo los mensajes en nuestro poli WhatsApp 317-557-4723. Vamos a participar. Si me gano el pase doble para el circo, voy a llevar a y por qué.

0: Bueno, por acá tenemos a Carlos Cortés. Carlos, ¿desde dónde nos escribe? ¿Desde dónde se encuentra en sintonía? Vamos a escuchar el audio que nos envía Carlos Cortés.
1: Desde nuestro poli WhatsApp.
2: Si me gano la boleta del paseo, le va a ir al circo, me voy a llevar a mi hijo, porque ya se lo había prometido para llevarlo.
0: Muy bien, Carlos.
2: Yo escucho la emisora de la policía. San Francisco, reportando sintonía,
0: bueno.
2: 428.
0: Bueno, les cuento que Carlos Cortés quiere llevar a su hijo al circo. Van a disfrutar durante esta feria, porque estamos de ferias acá en Bucaramanga. Bueno, vamos a escuchar por acá a otro oyente que nos escribe.
3: Buenos días, Radio Policía Nacional. Si me gano las boletas del circo, llevaría a mi hijo que es discapacitado y nunca ha ido a un evento de esos.
0: ¿Desde dónde nos
3: escribe?
0: ¿Desde dónde se encuentra en sintonía? ¿Desde dónde?

0: Bueno, vamos a seguir reproduciendo.
1: Buenos días, Radio Policía Nacional. Si me gano las boletas del circo, llevaría a mi hijo que es discapacitado y nunca ha ido a un evento de esos. Desde aquí, Campo Hermoso.
0: Bueno, les cuento que ya tenemos el ganador. Felicitaciones a la señora Sandra. Sandra que nos escribe desde Campo Hermoso. Bueno, la señora Sandra se llevará el pase doble para que lleve a su hijo y disfruten del circo. Bueno, aquí los dejo con buena musiquita, buena programación acá en la 91.7 FM.

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6: Son las 10:02.

10 de la mañana con 10 minutos, Bucaramanga y el área metropolitana, todos los que nos están escuchando, a todos los que se encuentran activos, conectados en la 91.7 FM. Bueno, les cuento, queridos oyentes, que tengo en mis manos un pase doble, para que puedan disfrutar del Tropifest en la Feria Bonita de Bucaramanga. Bueno, pero para llevársela, para que participen, tienen que estar muy pendiente a nuestra dinámica. Bueno, vamos a ver cómo vamos a participar. Vamos a mirar qué canción sigue acá en nuestro programa. Estén muy pendientes porque me tienen que contar qué artista canta esta canción y cantarme un poquito. Entonces vamos a estar muy pendientes al 317-557-4723. Bueno, les cuento, Tropifest, pase doble para el Tropifest, que se va a realizar en la Plaza Luis Carlos Galán el viernes 11 de septiembre. Bueno, vamos a producir acá la canción para que me llamen, me digan qué artista la canta y me canten un poquito.

0: Bueno, atención, ya la escucharon. ¿Qué canción es?
1: Que escuche tu voz.
0: Y que me canten un poquito.
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0: Bueno, les cuento, estoy muy pendiente al 317-557-4723.

0: Bueno, no se valen mensajes ni notas de voz. Llamar. Estoy pendiente a la llamada al 317-557-4723. ¿Quién la canta? Y cantarme un poquito de la canción. Bueno, por acá nos están llamando. Vamos a ver desde dónde nos llaman. Buenos días. Aló, buenos días. ¿Con quién hablo?
1: María Villamil, de aquí de Girón.
0: María, ¿cómo está? Un placer acá tenerla en sintonía, en vivo desde de nuestra radio Policía 91.7 FM.
1: Gracias, igualmente aquí escuchándolos todas las mañanas.
0: Así es, muy conectada, activa. Bueno, María, ¿ya escuché la canción?
1: Sí, señora.
0: Bueno, ¿quién la canta? Cuénteme, ¿quién la canta?
1: Selena, y la canción es Amor Prohibido.
0: ¿Selena qué? Cuéntame.
1: Pitarilla.
0: Muy bien. Les cuento que ya tenemos a nuestra ganadora del Tropifest, que se va a llevar a cabo el viernes 11 de septiembre en nuestra Plaza Luis Carlos Galán. Muy bien, María, por participar.

Bueno, les cuento que ya tenemos una feliz ganadora para el Tropifest, pero no se me desanimen, no se me desanimen, porque les tengo más sorpresas a todos los que siguen conectados, atentos a participar, porque estamos de feria bonita en Bucaramanga. Seguimos conectados aquí desde Alo DJ. Les saluda Diana Villamizar y los invito para que sigan muy atentos, muy conectados. Igualmente al 317-557-4723.

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Bueno, seguimos avanzando en esta mañana, 10:35 minutos de la mañana. Y por acá vengo a recordarles algo muy importante. La seguridad y la convivencia la construimos entre todos. Ante cualquier situación que afecte la tranquilidad, la seguridad, recuerde utilizar nuestros canales institucionales y atención a la línea 123. Y nosotros seguimos aquí acompañándolos con buena musiquita. Soy Diana Villamizar, en esto a lo DJ.

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2: Diez de la mañana con 53 minutos. Soy Diana Villamizar, aquí desde Aló DJ. Bueno, y como les venía comentando, tenemos varias dinámicas para que participen en esta feria bonita, solidaria de Bucaramanga. Y les cuento que esta dinámica tiene un toque muy bonito y además conecta perfectamente con el concepto del festival. Bueno, familia Radio Policía Nacional, hoy quiero que hagamos algo muy especial. Tengo para ustedes, tengo acá en mis manos una entrada doble para el Festival de la Familia que se va a realizar el viernes 4 de septiembre en el Estadio Américo Montanini. Bueno, para recordarle, porque detrás de cada uno de nosotros hay una familia que nos espera, nos acompaña, nos apoya y nos regala momentos que se quedan para siempre en nuestros corazones. Como les comentaba, un pase doble para que vayan y disfruten el Festival de la Familia.

0: que nos sigan escribiendo ese mensaje especial para esa persona que hace parte de nuestra familia, de nuestra vida. Bueno, ya pensaron en quién le van a escribir esas palabras desde el corazón. Bueno, vamos a participar. Bueno, por acá nos escribe: mi mamá hermosa, le debo mi vida, gracias por cuidarme, apoyarme y siempre estar para mí. Te amo, mami, no tengo cómo pagarte todo lo que haces cada día por mí y por tu nieto. Muy bien.
1: ¿Aló?
0: Bueno, por acá vamos a leer otro mensajito. Amor, hoy quiero darte las gracias por siempre apoyarme, estar para mí, respetarme. Gracias por tantos años a mi lado. Para Dubán. Muy bien, Marcela. Bueno, vamos a seguir participando. Sigo muy pendiente a todos los mensajitos que nos llegan a nuestro poli WhatsApp para leerlos aquí al aire en la 91.7 FM. Bueno, participen porque queremos celebrar en familia, queremos llevarlos al festival de la familia. Bueno, estoy atento a todos esos mensajitos para esa persona de su familia, esa persona que es muy importante para ustedes. Bueno, sigamos participando. Nuestro poli WhatsApp 317-557-4723. Vamos a continuar leyendo todos esos mensajes que nos llegan por acá con sentimientos, mensajes hermosos.

Bueno, seguimos por acá. Mami, quiero darte las gracias por siempre apoyarme, estar para mí, respetarme. Gracias por tantos años a mi lado. Bueno, querida familia de la 91.7 FM. Bueno, ¿será que ya elegimos con esos mensajes que nos han llegado? Solo nos han llegado 3 mensajitos, no sean malitos, envíenos ese mensaje para esa persona importante, para esa persona especial de nuestra familia. A ver, envíen esos mensajitos.

0: Bueno, recuerden que los mejores momentos no se compran, se viven. Y mucho mejor cuando lo vivimos en familia. A todos los que están participando, gracias, gracias por abrirnos el corazón y compartir estos mensajes bonitos hacia esas personas que amamos, que nos acompañan cada día y están pendientes de nosotros.
1: Aló, aló,
0: bueno, vamos a leer otro mensajito por acá. Amor mío, hoy celebramos 10 años de caminar al lado a lado, de compartir sueños, retos y alegrías. Cada día contigo ha sido un regalo que me recuerda lo afortunado que soy de tenerte como compañera de vida. Gracias por tu

0: paciencia, tu ternura, tu fuerza. Gracias por ser mi refugio, mi inspiración. Estos 10 años son el inicio de una historia que quiero seguir escribiendo contigo. Con amor y esperanza, te amo más que nunca y deseo que sigamos construyendo juntos un futuro lleno de momentos inolvidables. Qué bonito por acá para mi esposa Jessica Gómez de parte de Leonardo. Muy bien, Leonardo. 10 años compartiendo juntos. Muy bien.
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0: Bueno, seguimos recibiendo mensajes hermosos, hermosos esos que nos tocan el corazón. Vamos a recordar que la familia siempre tiene una razón para celebrar aquí en el Festival de la Familia. Bueno, atención porque ya tenemos el mensaje elegido. Bueno, recibimos mensajes hermosos que nos tocaron el corazón, pero hubo uno en especial que tocó especialmente el corazón. Bueno, vamos a dar a conocer el ganador. Para que vaya y disfrute de este Festival de la Familia aquí en la Feria Bonita de Bucaramanga, este viernes 4 de septiembre. Bueno, el ganador de esta entrada para que vaya y participe al Festival de la Familia es Leonardo Méndez. Bueno, felicitaciones, gracias por participar y por recordarnos que la familia siempre tiene una razón para celebrar. Seguimos con buena musiquita aquí en Radio Policía 91.7 FM.

11 de la mañana con 48 minutos. 11 con 48 minutos. Estamos llegando al final de esta mañana. Pero vamos con nuestro último bloque musical aquí en nuestro programa Alo DJ. Gracias por cada saludo, cada mensaje, cada canción que nos solicitaron y gracias por participar de nuestras dinámicas. Ha sido un verdadero gusto acompañarlos en la mañana del día de hoy. Soy Diana Villamizar y esto es Alo DJ.

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7: Son las 12 y 4 minutos.

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2: Las 3 de la mañana.
1: Y todavía no me llama.

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6: Es la 1:02.
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7: Son las 2:02.
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Muy buenas tardes a todos los oyentes que a esta hora se encuentran conectados en la 91.7 FM. Son las 2:16 de la tarde y me quedo con ustedes para llevarles buena musiquita, información, entretenimiento y por supuesto mucha compañía. Un saludo muy especial para quienes están trabajando, para los que van en carretera, nuestros taxistas, conductores, comerciantes, estudiantes, para todos los que se encuentran conectados con la 91.7 FM. Y aquí les traigo buena musiquita para que se queden con nosotros.

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1: Seguimos conectados, son las 2:39 de la tarde y hoy Bucaramanga está más bonita que nunca porque estamos modo feria bonita, solidario, y lo solidario se nota. Usted ya donó su mercadito, cuénteme, y de paso cuéntanos qué canción desean escuchar en la tarde de hoy, esa canción que le llega al corazón, que aquí usted la pide y nosotros se la hacemos sonar con mucho cariño. Aquí seguimos conectados desde la 91.7 FM.

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7: Son las 3:01.
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8: Son las 4 en punto.
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Muy buenas tardes a todos los que se encuentran conectados en Radio Policía Nacional Bucaramanga 91.7 FM. Son las 4:06 minutos de la tarde y estamos muy pendientes de nuestro poliwhatsApp 317-557-4723, porque queremos conocer sus historias, recibir sus saludos y por supuesto saber qué canciones quieren escuchar en la tardecita de hoy. Recuerda que tú la pides, nosotros la sonamos. Soy Diana Villamizar en la 91.7 FM.

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1: Cuatro y once minutos. Y bueno, antes de continuar con nuestra música, quiero hacer una pausa para despedir este mes de agosto. Hoy cerramos una página más de este 2026 y casi sin darnos cuenta entramos en esos meses que terminan en breve. Septiembre, octubre, noviembre y diciembre. Cuatro meses que parecen pasar volando, pero que todavía tienen mucho por regalarnos. Cuatro meses para cumplir sueños, para corregir caminos, para agradecer lo vivido y, ¿por qué no?, para comenzar de nuevo. Así que adiós agosto, gracias por lo bueno, por lo difícil, por las enseñanzas y por cada momento que nos regalaste. Bueno, continuamos con buena musiquita aquí en la 91.7 FM. Soy Diana Villamizar y los acompaño en la tarde del día de hoy. Por acá vamos con un vallenato clásico.
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1: 4 y 17 minutos de la tarde aquí en la 91.7 FM. Y un saludo muy especial a los que se encuentran activos, conectados. Y a esta hora, Reinaldo Pedraza reporta sintonía en Florida Blanca. Un saludo muy especial a Hernando Romero Sánchez, que reporta sintonía desde San Francisco. Luz Amparo González está reportando, está conectada desde Lebrija. Un saludo muy especial a todos los que están conectados, los que están activos. Y aquí los dejo con buena musiquita en la tarde de hoy. Y sigan pidiendo sus canciones. Tú la pides, nosotros la sonamos en la 91.7 FM.
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4 de la tarde con 31 minutos. Y por acá seguimos leyendo esos mensajitos que nos van llegando a nuestro poli WhatsApp. Me dicen, buenas tardes, ¿me puede colocar Amor Diamantes? Claro que sí. Un saludo muy especial para Kimberly de parte de Osvaldo, que está conectado y activo con nosotros en la 91.7 FM. Y recuerde, tú la pides y nosotros la sonamos.

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9: Son las 5 con 2 minutos.

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4: Son las 6 con un minuto.
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6 de la tarde con 5 minutos, 6 con 5 minutos. Y amigos de la radio Policía 91.7 FM, llegó la hora de regresar a casa y queremos invitarlos a hacerlo con mucha responsabilidad y sobre todo con paciencia. Si va conduciendo, respete los límites de velocidad, mantenga la distancia de seguridad y evite el uso de celulares mientras esté al volante. Igualmente a los motociclistas, llevar el casco bien puesto, abrochado, luces encendidas y mucha precaución, especialmente si el pavimento está húmedo. Igualmente los queremos invitar para que sigan conectados en la 91.7 FM. Les saluda Diana Villamizar y acá los dejo con buena musiquita en la tarde de hoy.

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